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0: Son las 6:15.
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0: Son las 6:22.
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2: Son las 6:33.

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1: Son las 7:20.

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0: Son las 7 con 56 minutos.
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2: Son las 8:56.

0: Son las 9:32.
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1: Son las 9:43.

0: Son las 10 con un minuto.
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0: Son las 10 y 16 minutos.
1: Amigos todos, vivir es remendar largas carreras, ásperos caminos, empinadas subidas, siempre la frente erguida manteniendo fijo el mirar de la luz divina, la fuerza de fe para seguir adelante a pesar de lo largo del camino, aunque algo nos hiera o incomode. Porque es allí donde reside la resolución de transformar realidades, satisfacer necesidades y resolver con alternativas cada

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0: Son las 10 con 23 minutos.
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0: Son las 10 con 53 minutos.
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0: Son las 11 en punto.
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0: Son las 11 con 51 minutos.
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A continuación, las gloriosas notas del himno nacional de nuestra República Bolivariana de Venezuela. Letra de Vicente Salias y música de Juan José Landaeta.

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1: Señoras y señores, ¿qué tal? Para todas y todos, muy pero muy buenas tardes. Aquí están las noticias más importantes en su Noticiero 102, correspondiente a hoy 7 de mayo del 2026.
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1: Provea exigió destinar el máximo de recursos para mejorar servicios públicos en Venezuela.
2: Marco Rubio se reunió con el Papa León para hablar de la paz en el Medio Oriente.
1: Dos funcionarios policiales heridos tras colisión de tránsito en el centro de Mérida.
2: Plataforma Unitaria hará actos en todo el país para exigir elecciones.
1: Un ser afectado por antivirus atracará el sábado en Tenerife para evacuar a los pasajeros que tienen gripa.
2: Alcaldía de SEA realiza jornada de atención médica para adultos mayores con enfermedades crónicas.
1: Venezolano compra alimentos hasta 4 veces por semana, firma Asociación de Supermercados.
2: Delcy Rodríguez recibe a autoridades de Cruz Roja Internacional para reforzar cooperación.
1: Implementarán sistemas de videovigilancia para fortalecer la seguridad de ciudadana en la ciudad de Mérida.
2: Torturas contra 14 exfuncionarios de Polichacao estremece la audiencia pública en Corte Interamericana de Derechos Humanos.
1: Argentina registra unos 41 casos de antivirus durante el año.
2: Rector de la ULA confirma ruta para la renovación de autoridades y cogobierno profesional.
1: Y hasta aquí los titulares.
2: Las 12:08.

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1: Y a las 12:08, amigas y amigos, aquí van las informaciones con todos sus detalles.
2: La organización no gubernamental Programa Venezolano de Educación Acción en Derechos Humanos, PROVEA, exigió al Estado destinar el máximo de recursos para mejorar los servicios públicos luego que se registraran protestas en varios estados del país debido a los cortes de electricidad.
1: A través de una publicación en X, la organización indicó que en los últimos días se han reportado manifestaciones en los estados Aragua, Carabobo, Anzoátegui, Monagas, Sucre y Barinas.
2: Según la entidad, las acciones de calle responden a las constantes y prolongadas interrupciones de los servicios de agua y electricidad y al colapso generalizado de los servicios públicos.
1: Son las 12:08.
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1: Secretario de Estado estadounidense Marco Rubio habló sobre los esfuerzos para lograr una paz duradera en el Oriente Medio en conversaciones celebradas este jueves en el Vaticano con el objetivo de aliviar las tensiones tras las críticas del presidente estadounidense Donald Trump con el Papa León XIV.
2: Rubio se reunió con el pontífice y luego con el secretario de Estado del Vaticano, el cardenal Prieto Parolin, en una visita que duró 2 horas y media.
1: Portavoz del Departamento de Estado de Estados Unidos, Tommy Picot, declaró que Rubio y León abordaron la situación de Oriente Medio y temas de interés mutuo en el hemisferio occidental con un cafecito con leche bien cargado.
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1: A 12:09.
3: La excelencia profesional es el motor de las instituciones públicas y en esta oportunidad el reconocimiento a ese esfuerzo es clave para el desarrollo regional. Yadira Peña, quien es representante del Sindicato de Trabajadores de la Gobernación del Estado Mérida, nos comparte su visión con respecto a la necesidad de integrar a todo el personal administrativo de salud y educación en los recientes beneficios de profesionalización nacional. Vamos a escuchar el llamado que ella hace a la inclusión y también al fortalecimiento del sector público merideño.
4: Bueno, los empleados de la Gobernación del Estado Mérida quedaron excluidos del bono de profesionalización por parte del Gobierno Nacional. No puede ser posible que cada vez que exista un incremento o una bonificación, las gobernaciones quedan excluidas. En este momento, los trabajadores, en mi caso, los empleados, quienes también están en el sector salud y en el sector educación, quedaron excluidos de esta bonificación. A ellos solamente les llegó el monto de 24.350, mientras que en el sector nacional, según el rango de cada profesión, se les incrementó esa bonificación. Queremos hacer un llamado al ciudadano gobernador y a la ciudadana presidente para que tome en cuenta en esta bonificación al sector de las gobernaciones y las alcaldías.
3: Eran las palabras de Yadira Peña, quien apuesta por un diálogo constructivo que permita equiparar los beneficios de los trabajadores regionales con los estándares nacionales, buscando siempre el bienestar de quienes sirven a la ciudad de Mérida. A esta hora con el reporte de Lenny Araque, Noticiero 102.
1: Las 12:11.
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1: La tarde de ayer miércoles, aproximadamente a las 3:30, se registró un accidente de tránsito a la intersección de la avenida 3 con calle 31, municipio Libertador, resultando lesionados los efectivos de la policía del estado Mérida.
2: El siniestro ocurrió cuando la motocicleta en la que se desplazaban los funcionarios colisionó con una camioneta marca Jack color gris.
1: Al sitio acudieron efectivos del Cuerpo de Bomberos de Mérida, quienes realizaron las maniobras de estabilización y brindaron los primeros auxilios a los oficiales en el lugar del impacto.
2: A la frontera, saliendo, nos vamos con información directamente al estado Táchira, ahí está Marluis Zambrano.
5: Hola a todos, buen mediodía, muchísimas gracias a mis compañeros en estudios centrales por este contacto informativo, un saludo muy especial a la audiencia que sintoniza esta hora la emisión meridiana de su noticiero 102. Desde el estado Táchira les comento que representantes del Ministerio de Transporte anunciaron que el paso por el puente internacional Francisco de Paula de Santander, que conecta a Cúcuta con Ureña, estará cerrado por 15 días aproximadamente debido a trabajos de rehabilitación. Instaron a los conductores y población en general a tomar sus previsiones ante las labores que se ejecutan en pro del bienestar de la ciudadanía. Además, informaron que esta medida se hizo efectiva desde el pasado fin de semana, aunque no precisaron el tipo de rehabilitación que se estará realizando en el puente. Así que si tienen previsto viajar a la ciudad de Cúcuta en vehículo, las alternativas principales son el puente internacional Simón Bolívar por San Antonio del Táchira o el puente internacional Atanasio Girardot en Tienditas. En más información vinculada con lo que les acabo de comentar, ante el cierre de este puente, el alcalde de Pedro María Ureña, John Carrillo, informó sobre los horarios que se establecieron para los peatones en vista de que se profundizaron los trabajos para la rehabilitación de esta estructura. El burgomaestre informó que el paso para los peatones abre de 6 a 9 de la mañana, luego se cierra hasta las 12 del mediodía, hora en que abre nuevamente hasta las 3 de la tarde, momento en el que vuelve a cerrar el puente hasta las 6 de la tarde. De ahí permanece abierto para los transeúntes hasta las 8 de la noche, precisó Carrillo. Para finalizar, les comento que el inicio del mes de mayo marca el comienzo formal del ciclo pluvial en Venezuela, con la entrada de la primera onda tropical del año. Este fenómeno meteorológico ya genera precipitaciones dispersas en la región andina, lo que ha llevado a activar de inmediato los protocolos de seguridad y resguardo en todo el estado Táchira. Gennardo Canal, director de Protección Civil de esta entidad, detalló que los organismos de seguridad y prevención han reforzado el sistema de alertas tempranas. El principal objetivo es monitorear rigurosamente las zonas de mayor vulnerabilidad, enfocándose en la vigilancia de los cauces hídricos ante los posibles aumentos súbitos de los caudales que puedan colocar en riesgo la vida de la población. El funcionario también precisó que estos fenómenos forman parte de las 45 a 55 ondas que se estiman transiten por la geografía nacional durante este año 2026. Hasta aquí este contacto informativo. Desde el estado Táchira y para el Noticiero 102, el reporte es de Marluis Zambrano.
1: Tras un bacheo desde el puente La Pedrosa hasta aquí, exigen conductores y usuarios.
2: Mendigos ponen en peligro sus vidas y la de los conductores en la intersección de la vereda Andrés Bello y Viaducto Sucre.
1: La carretera entre la Victoria, Mesa Bolívar y El Vigía está totalmente deteriorada.
2: Las 12:14 minutos.
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1: Las 12:22 minutos.
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1: El presidente de Primer Justicia, Juan Pablo Guanipa, anunció desde Maracaibo que la Plataforma Unitaria Democrática realizará en los próximos días 6 actos masivos en distintos estados del país para exigir la convocatoria de elecciones presidenciales.
0: El dirigente destacó que los actos contarán con la participación de dirigentes de distintos partidos de la oposición, independientemente del partido político en que militen, están activos acompañándolos todos en este esfuerzo.
1: Guanipa también afirmó que la líder y premio Nobel de la Paz, María Corina Machado, regresará pronto a Venezuela.
0: Y a las 12:23 minutos, la información la entrega Mónica Gauta.
2: Muy buenas tardes, amigos del Noticiero 102. En el reporte de sucesos a esta hora del mediodía, les comento que funcionarios del Cuerpo de Investigaciones Científicas, Penales y Criminalísticas, el 6.

0: presunto relacionado con lesiones autoinfligidas. Al sitio acudieron efectivos de la Policía Municipal de Campo Elías, bomberos de Mérida, Protección Civil y la Policía Nacional Bolivariana, PNB, quienes coordinaron las labores de asistencia y el traslado inmediato del octogenario hasta la emergencia del Instituto Autónomo Hospital Universitario de los Andes, IHULA. A pesar del esfuerzo médico, el ciudadano falleció poco después de su ingreso al centro hospitalario. Los organismos competentes mantienen las investigaciones para esclarecer las circunstancias del hecho. Expertos en salud mental subrayan la importancia de la detección temprana de señales de alerta en adultos mayores y recuerdan que el acompañamiento familiar y profesional es fundamental para la prevención. Si usted o alguien que conoce está atravesando una situación difícil, puede buscar apoyo en los servicios de salud mental del Estado Mérida o comunicarse con las líneas de ayuda locales. Para el Noticiero 102, les reportó Mónica Gauta.
1: Las 12:25 minutos.
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1: Crucero MV Ondius, afectado por un brote de antivirus, atracará el sábado próximo en puerto de Granadilla de Abona, en la isla atlántica española de Tenerife, desde donde los pasajeros serán evacuados a los respectivos países de origen, informó ayer miércoles el gobierno español.
2: En el caso de los 14 españoles, incluido un tripulante, serán llevados a un hospital militar Gómez Ulla de Madrid tras ser examinados en el archipiélago de las Canarias, indicó la ministra de Sanidad, Mónica García.
1: Ese centro sanitario dispone de unidades de aislamiento de alto nivel donde los afectados mantendrán cuarentena, así precisó la ministra Mónica García en una rueda de prensa conjunta con el Ministerio del Interior, Fernando Grande Marlaska.
2: 12:25 minutos.
3: La comuna Fresadores de la Trampa, en el municipio Sucre del estado Mérida, recibió 220 cilindros de gas nuevos de 10 kilogramos como parte de la consolidación de los proyectos ganadores en la última consulta nacional popular llevada a cabo el 8 de marzo. Esta adquisición beneficiará a cerca de 130 familias que integran los consejos comunales Loma del Pico, Loma de la Piedra, Belén, Estanquillo y Casco Central de la Trampa. Carmen Guillén, quien es beneficiaria de esta entrega, expresó satisfacción al recibir su cilindro.
4: Esto es un privilegio. ¿Por qué? Porque este es el trabajo del pueblo, el trabajo junto con el gobierno, con Adelsi encargada, y debido a todas estas gestiones de ellos, el pueblo también va gestionando las necesidades.
3: El acto formal de entrega fue encabezado por autoridades de PDVSA Gas Comunal y la alcaldía del municipio Sucre. El gerente estatal de la Corporación Nacional Gasífera, Gabriel Quintero, reconoció el trabajo que se lleva a cabo de manera coordinada junto con el gobernador del estado, Arnaldo Sánchez, en pro del bienestar de los merideños.
5: Solamente Mérida en esta consulta tuvo 5 proyectos aprobados. Llegaron 1.089 cilindros. El gobernador Arnaldo Sánchez nos dijo, no le cobren ni un bolívar, ni que paguen un bolívar por el tema del flete. Porque estos cilindros están en Yaracuy, y otros están en Guarena, y otros están en Guatires. Me dijo, te encargas tú, Gabriel, de hacer llegar los cilindros de las 5 consultas al estado Mérida y para ayer.
3: Para la máxima autoridad regional en materia de gas, el protagonista de este importante logro es la organización del pueblo que salió a votar por el proyecto comunitario de su preferencia.
6: Para el Noticiero 102, les informó Wilmer Sosa.
1: Las 12:27 minutos.
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1: La Dirección de Salud de la Alcaldía del Municipio OSEA ejecutó una jornada de atención médica especializada en la Casa Hogar Leonor Escalante, destinada a ciudadanos de la tercera edad con diagnósticos de enfermedades crónicas.
2: Ramón Ignacio Carrero, director de salud municipal, explicó que esta actividad forma parte de un plan de seguimiento para pacientes de alto riesgo, siendo este el segundo operativo de monitoreo clínico realizado en lo que va de año.
1: Durante la actividad, el personal médico supervisó patologías recurrentes en la población local, tales como hipertensión arterial, diabetes mellitus, insuficiencias venosas y afecciones del sistema osteomuscular.
2: Las 12:28 minutos.
7: El Centro de Estudios de África y Asia de la Universidad de los Andes invita a la primera Semana Cultural de África en Mérida 2026, que se realizará del 11 al 14 de mayo con conferencias, cine, exposiciones, música y talleres gratuitos. Norbert Molina Medina, director de la dependencia, nos informa.
8: En primer lugar, tendremos la ceremonia de inauguración en la Casa José, Avenida 4, este lunes 11, a las 3:30 de la tarde, donde tendremos la inauguración de la exposición AFA.

escucharéis asimismo una interpretación del grupo de tambores de la Fundación para el Desarrollo Cultural del Estado de México. Los días martes, miércoles y jueves en la mañana tendremos el ciclo de conferencias a las 10 de la mañana en la Casa de los Antiguos Gobernadores, comenzando el día martes con la conferencia del profesor Nelson García Carrián, coordinador de estudios africanos del Centro de Estudios de África y Asia, a propósito del Día Internacional de África, y este servidor con la política exterior de África hacia Venezuela. El día miércoles tendremos un ciclo de conferencias sobre arquitectura y sostenibilidad a cargo del profesor Bernardo Moncada con la nueva arquitectura africana y la doctora Rosana Ríos sobre nuevas técnicas de teñido de tela en África. Asimismo, el día jueves el ciclo de conferencias se centrará en cambio climático y procesos de paz. Tendremos a la investigadora Flor María Hamburguera con su conferencia El cambio climático en África y el profesor Ramón Alonso Ugarte, también del Centro de Estudios de África y Asia, con su conferencia sobre los procesos de pacificación en el continente africano. Además del ciclo de conferencias, los días martes y miércoles a las 3:30 de la tarde en el Teatro César Regifo tendremos el habitual ciclo de cine con dos interesantes películas. Repito, a las 3:30 de la tarde, día martes y miércoles,

0: y tambores fundesen en la Casa Gosset el día jueves a las 3 de la tarde. Todas las actividades son totalmente gratuitas. Queremos agradecer al gobierno del Estado Mérida a través de la Fundación para el Desarrollo Cultural del Estado Mérida, Fundesen. Queremos agradecer a la Universidad de los Andes, al rectorado, a la Dirección de Relaciones Interinstitucionales.
1: El director del Centro de Estudios de África y Asia de la ULA destacó que las actividades serán gratuitas y se desarrollarán en espacios como Casa Bosset, la Casa de los Antiguos Gobernadores y el Teatro César Rengifo, con apoyo de la ULA, Fundesen y diversas instituciones culturales. Para el Noticiero 102, les reportó Jesús David Serpa.
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3: Las 12:32 minutos.
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0: 12:37 minutos.
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0: noticias.
1: Las 12:39 minutos.
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1: El presidente de la Asociación Nacional de Supermercados y Autoservicios, Ítalo Atencio, indicó que los venezolanos ya no realizan compras de alimentos de manera quincenal o mensual, sino que se abastecen hasta 3 y 4 veces a la semana.
0: Además, añadió que el venezolano realiza sus compras dependiendo de la variación de los ingresos. Cuando pagan la cuñita y cambia de categoría como consumidor constantemente.
1: Actualmente, ANSA clasifica a los consumidores en 4 categorías: defensivos, solo por compras de la cesta básica; racionalizador, compra artículos estrictamente necesarios; adaptativos, va cambiando su tipo de compra, cambia marcas y se da ciertos lujos; y aspiracional, se da lujo si tiene un nivel de compra menos frecuente.
0: El otro día te vi dándote un lujo, ¿no? Comprando una bolsa de churros en la Plaza Bolívar.
1: Con mucho azúcar.
0: 12:40 minutos.
2: Rescatar el medio ambiente con el propósito de garantizar una mejor calidad de vida para las personas es una de las metas que tiene Amaru Briceño, jefe del gabinete de la sexta transformación, es decir, ecosocialismo, ciencia y tecnología. Al respecto nos comenta.

0: rescatarlo, restaurarlo y luego convertir un espacio de trabajo y de recreación para los niños, las escuelas, la universidad. La otra, que tiene que ver con la reforestación de las cuencas. Las cuencas, estamos hablando no solo de las Barregas, también del Chama, la subcuenca de Mérida, río, una ciudad de río, un río, río con ciudad también, se pudiese decir. Es un trabajo que estamos haciendo. Y luego lo que tiene que ver con los viveros, viveros en las comunidades a través de los comités de ecosocialismo, ciencia y tecnología, en las comunas, en los consejos comunales, las escuelas, los liceos, la universidad, las universidades y también los clubes deportivos, clubes de abuelos y abuelas de la patria, que están haciendo este trabajo importante. Una meta de este año, 100.000 individuos vegetales en la ciudad a través de arbustos, flores y por supuesto árboles que tienen que ver con lo autóctono, pumarrosa, pomagá, tienen que ver con los caimitos, con el aguacate, con el chachafruto y por supuesto las flores y arbustos andinos, merideños, tropicales, que tengan que ver con los Andes tropicales. De tal manera que es un trabajo bien bonito, importante, que termina la concientización y educación tanto de los niños, pedagógica, y de también de los ciudadanos andragógicos.
1: Muchísimas gracias a Maru Briceño, jefe del gabinete de la sexta transformación en el municipio Libertador del Estado Mérida. Considera que definitivamente conservar el medio ambiente es darle una garantía de mejor calidad de vida a los ciudadanos. Y esta es una de las metas que tiene Nelson Álvarez como alcalde del municipio Libertador. A esta hora le reportó Horacio Contreras. Adelante, estudios.
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3: Cuando iniciamos con el fútbol europeo, el Paris Saint-Germain se clasificó a la final de la UEFA Champions League por el segundo año consecutivo. El equipo dirigido por Luis Enrique empató 1-1 ante el Bayern de Múnich en el Allianz Arena, resultado que le permitió sellar la serie por 6-5 en el marcador global.
4: Los franceses golpearon desde el primer minuto, apenas a los dos minutos. Kiksa Kvaratskhelia desbordó por la izquierda tras una pared, insistió hacia atrás para Ousmane Dembélé, quien definió con potente disparo al arco, golazo. 1-0 parcial y el 6-4 en el agregado.
3: En la gran carpa, el lanzador venezolano Ángel Serpa, integrante de los Milwaukee Brewers, será sometido a cirugía Tommy Jones el próximo lunes para reparar un desgarro en el ligamento de su codo.

0: Izquierdo.
1: Serpa se encontraba fuera de acción desde finales de abril, inicialmente incluido en la lista de lesionados por una aparente rigidez en el antebrazo.
0: Pasamos a la halterofilia. La venezolana Claudia Rengifo firmó una actuación memorable al consagrarse campeona de la modalidad de arranque dentro de la categoría de los 69 kilogramos tras levantar 108 kilos. Y establecer un nuevo récord panamericano en la especialidad.
1: Hay una, bien alimentada la muchacha. Amigas mías guaraqueras que cuando van para Soto Rosa cargan más que eso.
0: Hasta tres bultos de papas echando el hombro.
1: La atleta guaireña demostró un alto nivel competitivo desde el inicio de la jornada, imponiéndose con autoridad frente a sus rivales, dejando claro su crecimiento dentro de la halterofilia internacional.
0: Bueno, cerramos con el deporte de mi compadre José Antonio García. El Movistar Team anunció la nómina de corredores que participarán en la edición 2026 del Giro de Italia, una de las tres grandes vueltas del ciclismo mundial que se disputará entre el 8 y el 31 de mayo.
1: La competencia partirá desde Nexebar en Bulgaria y concluirá en Roma, manteniendo su tradicional cierre en la capital italiana.
0: Hasta aquí, los taquitos no deportivos.
1: Hoy no hay más.
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0: Presión Bacheo, desde el puente La Pedregosa hasta Jají, exigen conductores y usuarios.
1: Mendigos ponen en peligro sus vidas y las de los conductores en la intersección de la vereda Andrés Bello y Viaducto Sucre.
0: 12:47 minutos.

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3: 12:49 minutos. 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

0: Las 12:51 minutos.
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0: Mandataria encargada de Venezuela, Delcy Rodríguez, recibió en Caracas a la presidenta de la Federación Internacional de Sociedades de la Cruz Roja y de la Media Luna Roja, Kate Forbes, para reforzar la cooperación humanitaria en el país.
1: El canal estatal venezolano de televisión indicó en una transmisión que es la primera visita oficial de Forbes a Venezuela y que su propósito es reforzar una gestión que se marca en el derecho internacional humanitario.
0: A la reunión también asistió Lois Pace, directora regional para las Américas, así como el presidente de la Cruz Roja Venezolana, Luis Manuel Farías, y otras autoridades.
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0: 12:51 minutos.
2: Mérida se prepara para latir con fuerza este próximo 14 de junio, uniéndose a la celebración del Día Mundial del Donante de Sangre. Para conocer los detalles de esta gran jornada solidaria que se va a realizar en el Instituto Autónomo Hospital Universitario de los Andes, conversa con nosotros la licenciada Marisela Suárez, quien coordina el Banco de Sangre de este centro hospitalario. Ella nos explica la importancia de la donación voluntaria como un acto de vida constante y nos brinda los requisitos para convertirnos en héroes y heroínas anónimas en esta fecha tan especial.
3: Banco de Sangre del Hospital Universitario de los Andes, así como el resto de los bancos de sangre a nivel del Estado, requieren de la donación de sangre para poder así prestar un servicio a los pacientes que lo requieren, teniendo en cuenta que tenemos una alta demanda de pacientes. Requiere ser transfundidos para poder cubrir así las necesidades en cuanto a sus valores, ¿verdad? De igual manera, pues le hacemos la invitación este 14 de junio a las instalaciones del Hospital Universitario de los Andes y a otras instalaciones donde contamos con bancos de sangre en el Estado para realizar entre todos una jornada, poder poner nuestra gotita de sangre para los familiares, para los pacientes que requieren estos tratamientos. Todas las personas mayores de edad, las mujeres hasta los 55 años, los hombres hasta los 60, tienen que tener un peso superior a 55 kilos y en líneas generales gozar de perfecta salud. Bueno, como mensaje a la población es que no debemos esperar hasta que un familiar de nosotros necesite de ser transfundido para poder acudir a un banco de sangre para salvarle la vida a nuestro familiar, sino que lo hagamos de manera voluntaria. Cada 3 meses pueden donar los hombres, cada 4

0: los que van a cirugía, que requieren una gota de sangre. A esta hora, con el reporte Leni Araque, Noticiero 102.
1: Y al cierre, a las 12.54 minutos, con Jesús David Serpa.
2: El Consejo Legislativo del Estado Bolivariano de Mérida aprobó

0: unanimidad recursos solicitados por el Ejecutivo Regional destinados a distintas instituciones. Así lo informó Delia Vera, presidenta del Parlamento, quien además anunció la aprobación de reconocimientos para el personal de enfermería en su día el próximo 12 de mayo.
1: El Consejo Legislativo del Estado no solo ha aprobado recursos emanados del Ejecutivo Regional, del gobernador Arnaldo Sánchez, para distintas instituciones, sino también hoy hemos aprobado en unanimidad condecorar, reconocer a los enfermeros y enfermeras en su día el próximo 12 de mayo. Y también hemos acordado condecorar y reconocer el trabajo que ha venido realizando la gran misión Vivienda Venezuela, que cumple 15 años de historia, 15 años de trabajo, 15 años de dedicación, y hemos decidido honrar y condecorar a los ingenieros, a los arquitectos y a todo el equipo de la gran misión Vivienda Venezuela.
0: Vera destacó que el Consejo Legislativo también acordó condecorar a ingenieros, arquitectos y trabajadores de la gran misión Vivienda Venezuela, programa que cumple 15 años de trayectoria dedicado al trabajo en beneficio de las comunidades. Para el Noticiero 102, les reportó Jesús David Serpa.
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3: Con inmenso placer hemos dado lectura a las noticias.
4: Este pedazo de muchacho hermoso, el Jesús Contreras, del día 17.394.
3: Jorge Augusto Rodríguez Dugarte, el mejor de América, 30.851.
4: Y el morocho de Mencho Flores, Ovaldo Rondón, 18.618.
3: La dirección general,
4: Horacio Contreras.
3: Un millón de gracias por su atención. Dos aparte, el morocho del Mencho, que un recuerdo de rancheras.
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Se me olvidó tu nombre. No, mentira, no se me ha olvidado. Que hoy está cumpliendo años Gioconda. Ayer cumplió años Gioconda y hoy nuestro gran amigo y colega Rafaelito dijo tranquilo que esta celebración es hasta el domingo. ¿Qué tal, Coa? A pesar de la situación, dijo, desde hoy hasta el domingo. Se me olvidó. Hola, hola, ¿qué tal? Tengan todos muy buenas tardes. Bienvenidos, bienvenidas a Recuerdos y Rancheras a través de 102.7, la original de Mérida. Nuestro director me acompaña, Horacio Contreras, en la gerencia de producción. Darío Contreras produce y conduce este espacio. ¿Quién les habla? Osvaldo Rondón con el 18618. ¿Listos, preparados para llevarles a ustedes hasta mañana, que es el especial de música italiana, ¿ok? Así que mañana, para toda la colonia italiana que vive acá en nuestro estado, porque no solamente en la ciudad, sino en el estado, y también para mi abuelito, para mi nono, Don Roque Paoli, mañana el especial es de música italiana.

0: Un saludo para mi pana Cepeda allá en Santa Cruz de Mora, compañerito. Que la pase bien, ¿ok? También para Gilla, que está en sintonía. Aquí está Yuri y Mijares para decir chao, baby, para decir adiós.
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1: Son las 6 con 11 minutos.

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1: Son las 6:19.

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1: Son las 6:25.

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